0: En Carrascosa del Campo hay 22 grados.
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0: En Carrascosa del Campo hay 21 grados. 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

0: En Carrascosa del Campo hay 21 grados. 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

0: En Carrascosa del Campo hay 20 grados. ¿Qué temperatura más agradable?
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0: En Carrascosa del Campo hay 20 grados. ¿Qué temperatura más agradable?
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0: Marco Antonio, muchas gracias. Qué placer, qué honor. Gracias, hermano.
1: En Carrascosa del Campo hay 20 grados. ¿Qué temperatura más agradable?
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0: En Carrascosa del Campo hay 20 grados. ¿Qué temperatura más agradable?
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0: En Carrascosa del Campo hay 18 grados. 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

0: En Carrascosa del Campo hay 19 grados. 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

0: Carrascosa del Campo hay 18 grados. 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

tal? ¿Cómo estáis? Muy buenos días a todos y a todas. Bienvenidos, bienvenidas un día más a este programa, a esta buena energía. Ya lo sabes, esta semana no estará por aquí Úrsula Pérez. Pero yo estoy encantada de haceros compañía, de despertaros, de poneros las pilas. Soy Carla López, son las 8 y 2 minutos de la mañana. Arrancamos mes. Hoy es 1 de septiembre. Hoy comienza el año para mucha gente. Sobre todo para aquellos que se dedican a la docencia, que seguramente ya estén rumbo a sus destinos. Así que desde aquí les mandamos también un saludo a todos ellos. Ya sabes que para ponerte en contacto conmigo a lo largo de la mañana, pues tendrás que hacerlo a través de nuestro WhatsApp, el 622 22 55 29. También tenemos fijo al 925 20 91 90, así que si quieres llamarme por mí, perfecto. Hoy te vamos a dar los buenos días con un grupo extranjero que espero que te guste. Ellos son Imagina Dragones. Buenos días.

esto que acabas de escuchar es Believer de Imagine Dragons. Y vamos a empezar con las peticiones que nos van llegando a través de nuestro WhatsApp, ese 622-22-55-29. Ese número de teléfono que tan bien te sabes y que tantas veces te recordamos. Tenemos por aquí la petición que nos hacía Paula esta mañana, de Natos y War, Cicatriz.

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1: Así es como suenan estas cicatrices, este tema de Natos y War. Y vamos a irnos con la petición que nos hacía Blanquito, que por cierto es una de mis canciones favoritas. Blanquito.

de Dorian. Y es una de las canciones que formaba parte de la banda sonora de la película de A Tres Metros Sobre el Cielo. Por si no te acuerdas, pues te lo dejo ahí en mente. Vámonos con más, nos vamos con la petición que nos hacía Alberto también hace un ratito de Tego Calderón. Y con esta canción, pues Alberto le manda un saludo a todos los chicos de la fábrica para que empiecen con energía este martes.

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8:35 de este martes 1 de septiembre. Volvemos de la mano de Camilo, que te pide por favor que te quedes aquí a mi lado. Y nos vamos con más peticiones que nos van llegando a través de ese WhatsApp, de ese 622-22-55-29. Tenemos por aquí la que nos hacía Piedad hace un ratito. Dios.

Pues con esta canción de JM Caballero vamos a irnos hasta Horcajo de Santiago. Tenemos por ahí Azul, que nos da los buenos días. Y además lo hace con Canción de los Magnéticos. ¡Claro que sí!

Que sí. Azul me preguntaba también que si yo voy a ir al concierto de Camela. Y yo, Azul, eso no me lo pierdo por nada del mundo. Mi mood ahora mismo, pues es este.

0: Esta canción que estás escuchando es la petición que nos hacía Charo, que yo no la conocía, la he conocido hoy. Y es una mujer encantadora, ¿eh? Me pedía esta canción de Ana Mena y Belinda a las 12, ¿eh? Y me decía, seguro que Blanquito ahora se ríe de mí, porque a él esta musiquita pues no le va, no le va. Pero bueno, lo bueno de este programa y de todos los que hacemos es que aquí ponemos lo que sea para estar a gusto de todos. Estas blancas gaviotas también tienen petición y dedicatoria, por supuesto. Esto nos lo pedía Víctor desde Miguel Esteban para toda su cuadrilla.
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0: para animarles la mañana.
1: Libertad.

no me acordaba yo de esta canción. Ha sido un recuerdo desbloqueado. Nos vamos hasta Madridejos, que tenemos por ahí a Ángel ya esperándonos.

0: Venga, que vamos a irnos hasta el 622-2255-29 a escuchar por aquí el audio que nos dejaba Luis. A ver qué nos cuenta.
1: Buenos días, Carla.
0: Buenos días, Luis.
1: ¿Qué pasa, maja?
0: Mira, aquí estamos.
1: Vamos, que ya estamos allí todos los andaluces.
0: ¿Ya os falta poco para venir
1: ya
0: o qué?
1: Estamos dando caña por allí. Ya quedan pocos por subir. Yo creo que para mucho, para 10 por ahí, creo que casi estamos todos allá arriba. Bueno, pues ahora cuando puedas te pones a palacio, se tú vai. Se la vamos a dedicar a todos los que vendimiando ya y a mi cuñado, en fin, a mi mujer, a mi hijo, a mi nieto.
0: A todo el mundo, claro que sí.
1: Mis nietas las tengo allí ya en La Mancha. Las tengo allí ya. Y a ti, bueno, y a vosotros, que hacéis un equipo, ya lo sabes. Eso, que eso ya no hace falta que yo lo diga.
0: Gracias, gracias,
1: eso,
0: Luis, gracias.
1: Lujo. Venga, apañar, un beso. Hasta mañana.
0: Hasta mañana, Luis.
2: Con arte y alegría, vamos ya. Para que lo vaya.

siguiente canción que vas a escuchar quiero que te la tomes como tiempo de reflexión. Para que me pidas a través del 622-22-55-29 pues la canción que quieres que se escuche aquí en directo. Ella es Beth y esto se llama Dime.

9:32 de este martes 1 de septiembre. Ayer escuchábamos la versión original de esta canción, pero hoy nos la pedían versionada por Marta Santos. Esto nos lo pedía José Vicente y era pues para todos los que trabajan en el sector de la construcción.

Pues así suena la música del triunfito Bustamante. Y como cada día vamos a irnos a saludar a José Real, que ya está por ese 622 22 55 29 dándonos los buenos días.

0: Muy buenos días, Rebonica. ¿Qué pasa?
1: Buenos días.
0: ¿Qué tal? ¿Cómo estamos? Bueno, oye, ¿será que hoy acertaremos con el tema del día de hoy?
1: Venga, yo creo que sí, hoy sí, hoy toca.
0: ¿Qué te pediré para el día de hoy? ¿Indie? ¿Te apetece escuchar indie? ¿Rock?
1: A ver, ¿remember? Sorpréndeme.
0: ¿Algún tema de eso? ¿O prefieres flamenquito? ¿Prefieres flamenquito?
1: Estás guasón, hoy te has levantado bueno, guasón, claro.
0: Este tema, espero que te guste y todas esas cositas. Y pues nada, venga, vamos a disfrutar del martes.
1: Venga, que lo ponemos, claro que sí. 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

Te he dejado la canción entera, no te quejarás, no te quejarás. I'm getting so high. Venga, pues estamos a 9 minutitos de las 10 de la mañana de este martes 1 de septiembre. Ha

son Melendi y Hens, que rescataron esta canción después de 20 años y en 2023 pues la versionaron juntos. Un temazo. De nuevo repetimos con Paula, que hoy nos pide Quevedo.

Bueno, pues ahora sí que sí ha llegado el fin del programa de hoy, de este Buena Energía. Y es que no sería Buena Energía si no pusiésemos música de Siloé. Esta canción concretamente que Úrsula nos canta todos los días prácticamente. Así que mañana a partir de las 8 te espero aquí como todos los días. Hasta las 10, ya lo sabes. Que tengas un buen día. Adiós.

0: Hola, hola, ¿qué tal? ¿Cómo estáis? Hola, Carla, buenos días.
1: Buenos días, María, ¿qué tal? ¿Cómo estás?
0: Pues bien, ¿y tú? ¿Qué tal el madrugón?
1: Bien también, ya estoy, vamos, fresca
0: super,
1: como una lechuga estoy
0: despierta
1: ahora mismo.
0: Está ahora mismo. Bueno, vamos a por el martes hoy, ¿no?
1: Arrancamos mes 1 de septiembre ya.
0: De septiembre, este mes favorito que tienes tú, ¿no? Por lo que sea.
1: Este mes está muy bien, porque la gente ya empieza pues su rutina normal,
0: ¿me entiendes? La gente cumpleaños.
1: Claro, la gente cumpleaños.
0: Todo, ¿no? Todo.
1: Claro, viene todo de golpe y porrazo.
0: Bueno, pues aquí estaremos este mes de septiembre. Por cierto, que la próxima semana, el próximo lunes, empezamos programación especial de Vendimia, ¿sí? Y todo lo que ello conlleva, con sus concursos, sus premios, su locura y esas cosas.
1: Aquí estaremos esperándote de 10 a 2, como todos los días, para que nos hagas compañía y para hacértela a nosotras a ti.
0: Eso es. De momento, pues seguimos con lo nuestro. Hoy tenemos, bueno, toda la semana prácticamente la tenemos plagada de entrevistas, porque hay muchísimas fiestas en muchos pueblos.
1: ¿Ves cómo es un buen mes? Porque
0: claro,
1: vienen todas las fiestas también.
0: Todos a la vez, todos, pues en fin, eso. Entonces, que hoy tenemos entrevista, hoy vamos a hablar de las fiestas en Miguel Esteban, así que nos lo contarán todo a partir de las 12 y no queremos que te pierdas en ningún detalle.
1: Pero antes de todo, pues te vamos a contar previsiones, si te parece. Venga, pues el consejero de Hacienda, Administraciones Públicas y Transformación Digital, Juan Alfonso Ruiz Molina, informará a partir de las 11:30 de los acuerdos del Consejo de Gobierno relacionados con su departamento. A las 12 de la mañana, el presidente de Castilla-La Mancha, Emiliano García Page, asistirá en Alcaraz a la salida de la 10ª etapa de la Vuelta Ciclista de España. Y el mismo, a las 7:30 de la tarde, pues estará en la llegada de Elche de la Sierra, de esa 10ª etapa de la Vuelta Ciclista de España también.
0: Pues muy bien, oye.
1: Eso es todo, eso es todo.
0: El martes parece también. Eso es lo que te hemos contado.
1: Te damos los buenos días con música y después, nada, en un ratito, pues hablamos con los compis de la DGT.

0: Pues hoy nos vamos hasta la DGT y ahí está José Antonio. ¿Qué tal? Buenos días.
1: ¿Qué tal? Muy buenos días. Pues hasta ahora ya tráfico normalizado, aunque todavía van a encontrar algo de dificultad en la provincia de Cuenca, ya por la 3, prácticamente en la zona de La Almarcha, también Castillo de García Muñoz y Honrubia, y en este caso dirección ya Valencia. Precisamente por proximidad les contamos que en Valencia van a encontrar precisamente cortada esta autovía 3 a su paso por Requena, ya en dirección a Valencia capital, por el incendio de un vehículo que desde primera hora de la mañana dejaba intransitable ya este punto de la autovía 3, encontrándose el desvío por la Nacional 3. Al margen de esta incidencia, ya en el resto de carreteras castellano-manchegas, como decía, no registramos mayores complicaciones y se circula afortunadamente con normalidad.
0: Gracias, José Antonio, que tengas un buen martes.
1: Igualmente.
0: Hasta luego. Adiós. Bueno, esa conexión hoy con tráfico, ¿no? A esa última hora que nos daba José Antonio. Vamos a recordarte formas de contacto. Ya sabes que tenemos WhatsApp al 622 22 55 29. También tenemos fijo. Puedes llamarnos al 925 20 91 90.
2: Eso es.
0: Oye, nos vamos a quedar con música. Unos tacones rojos para empezar este martes.
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0: tacones rojos no están mal para empezar el martes, ¿no? ¿O qué?
1: Pues sí, la verdad que están muy bien.
0: El
1: asunto.
0: Muy bien. Bueno, te recordamos ese 622-22-5529 para que nos pidas ya tu música.

pues así volvemos de nuestra pausa con esta petición que nos había hecho Alicia hoy desde Cornellá para dedicársela a toda su familia de Lillo, para que se animasen un poquito este martes. Y nosotros, pues, nos vamos a ir a por otra más, esta vez con el último de la fila, que también tiene dedicatoria, por supuesto que sí. El Chapado Solitario nos pedía por aquí para el trío Tralará, para Oscarín, Rualín y el Llanerito.

0: Bueno, le vamos a mandar saludos hoy a Ángel Vicente.
1: Porque dentro de nada son las fiestas de Puebla de Almoradiel, por lo visto.
0: Sí.
1: Entonces, pues le vamos a mandar un saludo a todos los vecinos de allí, de Puebla de Almoradiel, pues de parte de la familia Serrano Patiño, durante estas fiestas que tendrán lugar desde el 31 de agosto al 3 de septiembre.
0: Pues nada, que lo pasen muy bien.

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1: Bueno, pues le echamos un vistazo a los cielos. En el sureste, intervalos nubosos con nubosidad de evolución a partir del mediodía, cuando no se descartan lluvias débiles y chubascos dispersos, que serán más probables e intensos en la zona de Alcaraz y Segura, donde podrán ir ocasionalmente acompañados de tormenta. En el resto, cielos despejados con intervalos de nubes altas, posible calima también en el sureste. Temperaturas mínimas con cambios ligeros en La Mancha y en la Serranía de Cuenca y en La Mancha albaceteña. Sin cambios o en ascenso en general ligero en el resto. Máximas también en descenso en el tercio oriental. Viento flojo variable con predominio de la componente sur y oeste en las horas centrales, de intervalos de moderado en Cuenca y Albacete de madrugada y por la tarde.
2: Venga, pues para este martes 1 de septiembre también te hablamos de temperaturas en cada capital de provincia. Albacete con una mínima de 18 grados, una máxima de 33, Ciudad Real 19, 37 de máxima. Cuenca con una mínima de 16 grados, una máxima de 32, Guadalajara 17, 34 y Toledo por último con una mínima de 21 grados y una máxima de 37.
1: Bueno, pues con esas temperaturas nos quedamos y nos vamos a ir ahora a saludar a Katy, ¿no? Que nos ha pedido canción.
2: Saludamos a Katy con esta canción de Suso y la Húngara.

0: nos vamos con audio, a ver qué nos cuentan.
1: Buenos días, María. Hoy nos vas a mandar aquí la cancioncita, una cancioncita de Paco Candela, aquí para los compañeros, de parte del Rualín, para sus otros dos compañeros, para Luisón el Hombrito Sevillano y para el Chapador Solitario, que dice que está muy dolido, que la han expulsado de allí de la obra y no la han mandado para acá. Y bueno, esto es un desastre. También de parte de aquí, de los Quitas Vigorosos, y como no, del Llanerito. Venga, muchas gracias y a pasar una buena mañana.
0: Igualmente, Antonio. Adiós. Hasta luego.

0: verdad se llama esto. Es de Aitana y Dana Paola.
1: Bueno, ahora te cuento una cosa. Vamos a saludar a Quique.
0: Venga, tenemos canción para él. Nos pedía Libre, de Nino Bravo.
1: De Nino Bravo.

0: Venga, tonos de llamada. Hola, buenos días.
1: Hola, buenas.
0: Selene, ¿qué tal?
1: Muy bien.
0: Selene, te llamamos desde la radio, somos María y Carla, porque nos han chivado que hoy es tu cumple.
1: Sí, sí.
0: O sea que es cierto, no nos han mentido.
1: No nos han mentido.
0: ¿Y cuántos caen? ¿Se puede decir o qué?
1: Sí, sí, 30, ya he cambiado.
0: Ya has cambiado de dígito. Has subido al piso número 3, Selene.
1: Efectivamente.
0: Bueno, pues muchas felicidades.
1: Muchísimas gracias.
0: Imagino que adivinas de parte de quién viene todo esto, ¿no?
1: Bueno, no sé. Tengo algunas dudas.
0: ¿Tienes dudas? Puede ser tu abuela, bueno, tus abuelos, tus tíos, sí, tu hermano, tus padres, tu marido, en fin, todos.
1: Madre mía.
0: Todos, todos al completo.
1: Madre mía, pues muchas gracias.
0: Selene, cuéntanos qué vas a hacer este cumple, cómo lo vas a celebrar.
1: Pues hoy voy a comer con mis padres y con mi hermano y luego el sábado voy a celebrarlo con amigos.
0: Muy bien, entonces doblemente.
1: Muy bien, todo genial.
0: Tienes todos los planes ya hechos, muy bien.
1: Todos los planes.
0: Pues nada, Selene, vamos a poner una de tus canciones, ¿no? ¿O qué? Y así celebramos el día.
1: Me parece genial.
0: Sí, pues venga, eso está hecho, la ponemos para ti, ¿vale?
1: Muchísimas gracias.
0: Un besito, que cumplas muchos más.
1: Gracias, chicas.
0: Adiós.
1: Adiós. Adiós, buen día, gracias.

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1: 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Hoy te contamos y te hablamos de...

0: las ayudas por los daños de los conejos. El Diario Oficial de Castilla-La Mancha, publicado este lunes, la orden por la que se establecen las bases reguladoras para la concesión en régimen de minimis de ayudas para la prevención de daños ocasionados por el conejo de monte en cultivos agrícolas de la región. El texto recoge que las subvenciones cubrirán el 70% de los gastos que hagan los agricultores para instalar medidas de protección, con un límite de solicitud de 14.500 euros, subvencionándose hasta 10.150 euros. Además, se dará un anticipo automático del 50% de los solicitados sin avales para facilitar el inicio y la prontitud de las obras. Los agricultores podrán destinar las ayudas para tres tipos de obras de prevención: instalar vallas con malla para conejos, poner protectores individuales y quitar majanos. Las subvenciones pueden ser solicitadas por los dueños de terrenos agrícolas que tengan sus tierras dadas de alta en el registro de explotaciones de la región y estén al día con sus impuestos. Los agricultores tendrán un plazo de un mes para presentar sus solicitudes desde el momento en el que se publique la convocatoria. Una vez concedida, tendrán entre 6 y 12 meses para hacer las obras y justificarlas con sus facturas y los recibos de pago. Asaja Castilla-La Mancha ha criticado la deficiente calidad técnica de esta norma y mantendrá la presión para conseguir una respuesta a la altura del problema con la movilización del próximo 6 de octubre en Toledo. Esto te contamos hoy en Clave de Campo.
1: Venga, pues una vez habiéndote contado esto, como dice María, pues vamos a irnos de nuevo a nuestro WhatsApp. Tenemos ahí Canción de Julio y esto es para Katy y para Teo.

0: Buenas noches. A ver, si no hay, ¿hay sonido en la sala?
1: Yes.
0: Sí. Hola, sí. Bueno, pues queda inaugurado este museo.

0: 11:32, 10:32 y estás en las Islas Canarias.
1: Oye, y nos vamos a ir hasta Membrilla, que allí es donde están los chicos del taller de la Melonada que nos han pedido esta canción hoy de la Niña Pastori.
2: Buenos días, María y Carla.
0: Hola, Luis.
2: ¿Qué pasa?
0: Luis.
2: Muy buenos días.
0: Buenos días.
2: Ahora, cuando vosotras ya podáis, se voy a poner Juanito Villar, la de Soy Gaditano. Se la vamos a dedicar a mi tío el Gasolina, Pepe el Gasolina, que le dice que en verdad nunca le dedica nada y a él es que le encanta este cantado. Y pues bueno, pues
0: la dedicamos.
2: La dedicamos a él.
0: Claro que sí.
2: Venga, un beso. Vamos, y también al que le guste el cante flamenco, vamos, lo que es el cante de Andalucía, ya está, sé que Andalucía es eso. No es monarca artista. Bueno, pero yo... Venga, hasta mañana.
0: Tiene que haber de todo, Luis. Tiene que haber de todo.

0: flamencas y flamencos todos.
1: Bueno, bueno.
2: Flamencos. Vamos a dejar un poquito Andalucía porque nos vamos a quedar ahora en La Mancha, nunca mejor dicho, haciendo una ruta
0: por todos los pueblos de, pues eso, pues de La Mancha.
2: Esto nos lo han pedido para Chorre y Chuli, que están liados de Almendra.

0: ¿Llamamos o no llamamos al final?
1: Vamos a llamar enseguida, pero antes vamos a poner una canción porque es una canción friki.
0: Es que ayer Kiko me dijo, a mí me gustan las canciones frikis tal, y pues normalmente pues a la gente no le suelen gustar tal, pero bueno, aquí estamos pues para eso, para poner todos de todo.
1: Eso. Así que hasta el pera nos vamos con el rap este de Dragon Ball del Porta.

0: Hola.
1: Irene.
0: Dime.
1: ¿Eres tú, Irene, o no?
0: Sí, sí.
1: Irene, te llamamos desde la radio porque nos han chivado por ahí que es tu cumple.
0: ¿Ah, sí? Muchas gracias.
1: O sea que es cierto, no nos han mentido.
0: No, no te han mentido.
1: Irene, ¿cuántos cumples? A ver, cuéntanos.
0: 19.
1: 19 añitos ya.
0: Sí.
1: Oye, ¿y qué tal? ¿Te han regalado ya cositas o qué?
0: Pues sí, mis amigas me han regalado maquillaje, dinero.
1: Bueno, qué generosas, oye. Muy bien, eso está muy bien. Irene, esto es de parte de tu tío. Tu tío... Irene.
0: ¿De qué tío?
1: De tu tío Eladio.
0: Ah, que muchas gracias.
1: Nos ha dicho que te quiere un montón, que te desea lo mejor del mundo y que va a estar ahí contigo para lo que necesites siempre.
0: Sí, muchas gracias.
1: Irene, cuéntanos, ¿lo celebras, no lo celebras?
0: Sí, lo celebro hoy con mi familia y ya lo celebré con mis amigos el sábado.
1: O sea que te has anticipado, ya has sido lista y lo has celebrado antes.
0: Sí, sí.
1: Eso está muy bien. Te vamos a poner canción. ¿Qué te apetece escuchar? A ver.
0: Aire.
1: Aire. Venga, pues la buscamos y la dejamos sonando para ti, ¿vale?
0: Vale, gracias.
1: Un besito, adiós.

0: Casi, casi despidiéndonos en cadena de todas las emisoras. Y tenemos canción.
1: Tenemos canción por aquí que nos ha pedido Juli desde Corral de Almaguer. Es de Hermanos Dorado, ¿no?
0: Sí,
1: de los saxofonistas.
0: Sí.

0: pues ahora sí que nos despedimos, ¿eh? En cadena de todas las emisoras.
1: Además lo vamos a hacer con la canción que nos pedía Vicente, que es de Alejandro Sanz y Las Guapas.
0: Sí, así nos despedimos esta conexión. A la vuelta te recordamos que tenemos entrevista,
1: sí, sí, con Miguel Esteban.
0: Eso es, así que no desconectes tu radio, que seguimos contigo hasta las 2. Antes de la...

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1: Ahora mismo en Carrascosa del Campo tenemos 28 grados. 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

0: Ahora mismo en Carrascosa del Campo tenemos 29 grados.
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0: 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Escúchame ahora, en San Jerónimo.
1: Epitafio del Diablo Martínez.
2: 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Y es la una de la tarde.

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5: En Carrascosa del Campo, el termómetro marca 30 grados. 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

0: En Carrascosa del Campo el termómetro marca 31 grados.
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0: En Carrascosa del Campo, el termómetro marca 32 grados. 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

señoras, señores, periodistas, me marcho del club, pero me marcho solo un momento porque voy a buscar el Rumba Total y vuelvo. ¡Venga, alegría!

0: En Carrascosa del Campo, el termómetro marca 32 grados. 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

0: En Carrascosa del Campo el termómetro marca 33 grados.
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0: En Carrascosa del Campo el termómetro marca 33 grados.
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0: En Carrascosa del Campo el termómetro marca 33 grados.
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0: Querida amiga, su carta refleja un estado de alta consternación, pero creo que no tiene motivos para preocuparse.
1: ¿Sabe que existe una crema hidratante que hará desaparecer esos

0: En Carrascosa del Campo, el termómetro marca 34 grados. 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

0: gracias, muchas gracias, Kiko Veneno.
1: Gracias a todos.
2: En Carrascosa del Campo, el termómetro marca 34 grados. 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

0: En Carrascosa del Campo, el termómetro marca 34 grados. 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

0: En Carrascosa del Campo el termómetro marca 33 grados.
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Les voy a contar la historia de dos muchachos que en su juventud solían llevar serenata a la misma chica. 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

0: En Carrascosa del Campo, el termómetro marca 34 grados. 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
1: En Carrascosa del Campo el termómetro marca 33 grados.
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0: En Carrascosa del Campo, el termómetro marca 32 grados. 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

0: En Carrascosa del Campo el termómetro marca 31 grados.
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Con música de la ley abrimos fuego en una nueva edición de Tu Corazón de Tiza. Como siempre te invitamos a que pintes un corazón de tiza en tu pared más próxima, en tu muro, para dentro ir escribiendo uno a uno, siete nombres, siete historias. Como siempre, recordarte el modo que tienes de participar, de que tu música suene aquí, en este tu tiempo de radio. Déjanos tus comentarios en tus redes sociales y no olvides ponerle el hashtag Corazón de Tiza. Hoy junto con la ley escribiremos nombres como Amy McDonald's, Tavares, Sly Stone, Joe Espósito, Chacatán o también el nombre de Neck.

dejamos ahí pintando y preparando ese corazón de tiza que ha de estar perfecto para que quepan 7 nombres, mientras recibe un saludo cordial de quien va a estar hablándote, Javier Aonda Cuadrado. El abrazo a toda la peña.

A finales de los años 90, cuando el grupo La Ley estaba radicado en México y triunfaba en toda Latinoamérica, recibieron una llamada muy peculiar de la productora del director de cine, Quentin Tarantino. El equipo de Tarantino estaba buscando música con un toque oscuro, elegante y latino para la banda sonora de una de sus producciones en Hollywood y querían usar canciones de La Ley. Aunque por temas de licencias y agendas entre la discográfica, no terminó de concretarse la inclusión final en la película, pero los integrantes contaron que no podían creerse que el mismísimo Tarantino tuviera sus CDs sonando en su oficina de Los Ángeles.

El primer concierto al que asistió Amy McDonald fue de Michael Jackson, quien se convirtió en su gran ídolo de la infancia. Amy tenía 4 años cuando su familia consiguió entradas para un show en Londres. Esto fue posible gracias a que su madre trabajaba en una casa de apuestas, William Hill. En aquella época, esa tienda era de los pocos lugares con teléfonos de marcación por tonos, lo que le permitía saltarse las colas en las líneas telefónicas de venta de entradas.

A principios de los años 70, Tavares era un grupo volcado al R&B y las baladas soul clásicas. Sin embargo, cuando firmaron con Capitol Records y trabajaron con productores como Brian Potter y Dennis Lambert, los reorientaron hacia el emergente sonido disco.

Antes de formar su mítica banda, Sly Stone trabajaba como DJ en la emisora de radio K-Soul de San Francisco a mediados de los años 60. En una época donde la radio estaba profundamente dividida entre música para blancos y música para negros, Sly sorprendía a su audiencia mezclando en la misma sesión a The Beatles y The Rolling Stones con gigantes del R&B como James Brown y Diane Warwick. Defendía abiertamente que la música no debía tener barreras de color.

Antes de convertirse en líder de la famosa Memphis Mafia y manager en las giras de Elvis, Joe Esposito conoció al rey del rock en 1958 en una base militar en Alemania, mientras ambos cumplían el servicio obligatorio. Entablaron una amistad tan sólida que cuando se licenciaron en 1960, Elvis Presley le ofreció trabajo inmediato como su asistente personal y mano derecha. Joe fue uno de los dos padrinos de boda en el enlace entre Elvis Presley y Priscilla Presley en Las Vegas en 1967. Como dato curioso, la primera esposa de Joe, Joan, fue la dama de honor de Priscilla en esa misma ceremonia.

Un detalle importante para empezar, Chaka Khan no es un grupo musical, sino el nombre de la legendaria cantante solista bautizada como Yvette Marie Stevens. Sin embargo, su salto a la fama mundial ocurrió al convertirse en la vocalista principal del icónico grupo de funk y soul The Rufus. Por lo que la banda pasó a ser conocida popularmente como Rufus featuring Chaka Khan. Apoderada la reina del funk, Chaka Khan ha marcado más de 5 décadas de música gracias a una voz poderosa, ágil y llena de fuerza.

En 1993, Nek debuta en la categoría de nuevas propuestas del prestigioso Festival de San Remo con una arriesgada canción titulada In Te, en Ti. La letra trataba abiertamente sobre el dilema del aborto y la interrupción del embarazo desde el punto de vista del padre, inspirado en la experiencia real de un amigo. A pesar de la enorme polémica política y mediática que generó en Italia por la temática del tema, Nek ha relatado que tiempo después recibió cartas de seguidoras que le confesaban que tras escuchar la canción habían decidido no interrumpir su embarazo.

La potente voz de Chaka Khan vuelve a sonar en nuestro giradiscos número 2. Y el motivo es que la tenemos también presente en nuestra zona transición balancín, después de haber escrito esos 7 nombres en tu corazón. Es momento de hacer limpieza, hemos de hacer sitio para que en la próxima edición nos quepan otro. Así que hemos montado esta sección transición balancín en la que colgamos 2 nombres, uno a cada lado de una balanza virtual, y tú decides con tus comentarios en tus redes sociales quién se va y quién se queda. No olvides añadir al hashtag Corazón de Tiza.

Al otro lado de nuestra balanza virtual tenemos a Nek. Su tema quizás sea el más emblemático. Laura no está, Laura se fue. Muchas teorías acerca de esta canción, si iba dedicada a Laura Pausini, si era una antigua novia que se llamaba Laura. Eso lo sé. Ahora tú decides con tus comentarios si se va, si se queda esta voz de Ned. Ya sabes que puedes hacerlo con tus comentarios en tus redes sociales, no olvidando nunca, al hacer esos comentarios, poner el hashtag Corazón de Tiza para que te tengamos en cuenta.

Cambiamos de sección y te proponemos el siguiente juego. Nos metemos en nuestra zona de nuevas entradas. Te vamos a proponer siete nuevos nombres. Y tú has de opinar en tus redes sociales si les conoces, si no les conoces, si te van, si no te van. En definitiva, esos comentarios, esas nominaciones positivas o negativas, para que puedan llegar a ser escritos estos nombres en tu corazón. Al hacer esos comentarios, no olvides el hashtag. ¿Cuál es? Corazón de tiza. Y ahora viene la retaíla de nombres: Oasis, Iggy Marley, Travis, Miguel Mateos, Kepler, Melissa, Manchester. Y sonando en nuestro giradiscos número 3, la voz de Leo Sayer. Vuestra propuesta de entrada, el más nominado positivamente. Vuestra propuesta de entrada para la próxima edición de Corazón de Tiza. Un nombre que entra a formar parte de esa familia de 7. Esos nombres que escribimos en cada edición en tu corazón, descubriendo historias musicales y descubriendo para ti nuevas músicas.

Y con la voz de Leo Sayer, vuestra propuesta de entrada para la próxima edición de Corazón de Tiza, nos lanzamos a nuestra zona degustación, en la que volveremos a escuchar esos temas que en un momento u otro llegaron a nuestros corazones.

Chambao se formó en 2001 en Málaga, España, por María del Mar Rodríguez Carnero, la Mari, y como voz, Daniel Casañ, guitarra y composición, Eduardo Casañ, el Eddie, guitarra y composición. Ellos fusionan el flamenco con música electrónica, creando un sonido único, como conocido como Flamenco Child. Flamenco Child para el alma.

A pesar de ser un artista con mucha experiencia, Coti ha confesado que todavía siente miedo escénico antes de salir a tocar. Dice que es una sensación de nerviosismo que lo invade, pero que luego se le pasa cuando empieza a cantar.

Coty es conocido también por su estilo particular de vestir, que suele incluir sombreros, camisas coloridas y estampadas. En una entrevista dijo que le gusta vestirse así porque lo hace sentir cómodo y seguro.

Dolores O'Riordan fue una compositora precoz. Escribió su primera canción a los 12 años y su título Calling. Su voz de mezzo-soprano con un timbre distinto la convirtió en un icono de rock alternativo. Hablaba inglés, irlandés, francés e italiano con fluidez.

También es notable su miedo escénico. A pesar de su éxito, sufría de ansiedad antes de cada presentación. Participó en la película The Coming Men, 1991, y en un episodio de la serie Nash Bridges de 1996.

Y esta es la voz de Catherine Werbeck. Tal vez no te digan nada, ya que es más conocida artísticamente por el nombre de Kat Ryan. Nació un 22 de julio de 1980 en Tessenderlo, Bélgica. Es una cantante de pop, dance y trance que ha logrado gran éxito en Europa, especialmente por sus versiones de éxitos musicales en francés.

El nombre del Level 42 se refirió a una señal de advertencia que Mark King vio en una obra de construcción. Sus influencias musicales incluyen a bandas como The Police, Steel Dan y Earth, Wind and Fire. Un estilo musical caracterizado por una mezcla de jazz, funk, pop y rock. Han colaborado con artistas como Phil Collins, Alan Parsons o Gary Numan.

0: Tal vez no sabías que el nombre real de esta mujer es María Lucía Sánchez Benítez.
1: Sé que estás buscándome en otra.
0: Su tío, el cantautor Pepe de Lucía, la apodó Malú cuando era pequeña porque era muy tímida. Su padrino musical es Alejandro Sanz, quien le regaló la canción Aprendiz para su primer álbum. Debutó a los 15 años con el disco Aprendiz, que fue un gran éxito.

Malú es hija del cantautor flamenco Pepe de Lucía y bailaora, la bailaora flamenca Pepa Flores Marisol. Ha cantado con artistas como Alejandro Sanz, David Bisbal, Miguel Bosé, Paula Borán y Shakira.

Texas han sido ganadores de The Brit Awards, The Q Awards y la MTV Europe Music Awards. Han trabajado con artistas como David Byrne, Paul McShannon y Terry Hall. Han realizado giras por Europa, América del Norte, Asia y Australia, participando en diversas causas benéficas como Save the Children y Oxfam. Mezclan pop, rock, folk y country.

En cuanto a su sonido, ha evolucionado a lo largo de su carrera incorporando nuevos elementos y estilos. Siguen activos en la escena musical desde más de 35 años. Consideradas como una de las bandas más importantes del Reino Unido.

Pues nada, ahora esperar una nueva edición de Corazón de Tiza en la que te propongamos nuevas historias, nuevos nombres. Ahora resonando los siete que hoy te hemos presentado, resonando en tu cabeza. La Ley, Jimmy McDonald's, Tavares, Sly Stones, Joe Espósito, Chaka Khan, Neck. En nuestra zona transición balancín hemos dejado un trabajo para que pienses quién debe marcharse, quién debe quedarse. Déjanos tus comentarios en tus redes con el hashtag Corazón de Tiza. Si lo ha de hacer Chaka Khan, si lo ha de hacer Neck. Y en la próxima edición de Corazón de Tiza, no te la pierdas, conoceremos la historia y la música del legendario Leo Sayer. Ahora recibe los saludos cordiales de Javier La Onda Cuadrado, que ha estado hablándote y proponiéndote nuevas músicas. A partir de ahora, ya sabes, te toca a ti proponernos esas músicas que deben de llegar a nuestro corazón. Así que no lo olvides, mientras llega esa nueva edición, ¡enruédate!

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0: mismo en Carascosa del Campo tenemos 26 grados.
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0: Ahora mismo en Carrascosa del Campo tenemos 27 grados. 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

0: mismo en Carrascosa del Campo tenemos 26 grados.
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0: Ahora mismo en Carascosa del Campo tenemos 26 grados.
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0: Ahora mismo en Carrascosa del Campo tenemos 26 grados.
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0: mismo en Carrascosa del Campo tenemos 25 grados. 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

0: Ahora mismo en Carrascosa del Campo tenemos 24 grados.
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0: Ahora mismo en Carrascosa del Campo tenemos 23 grados. 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

0: En Carrascosa del Campo hay 22 grados.
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